0: Perfecto, bueno, pues muy, pero muy buenas tardes. Qué gusto saludarles, somos Luna Star Radio. Ya nos desligamos justamente de TikTok, donde estuvimos, pues, una hora primero de Wiri Wiri, luego otra hora que grabamos para luego poner lo más interesante de esa hora en TikTok. No, sí estamos haciendo cosas para que la gente sepa que todavía vivimos. ¿No es cierto, Victorino?
1: ¿Sí todavía no? Sigues vivito y coleando.
0: Eso, eso. Bueno, bienvenida, señora bonita. No vayas a hacer alguna cosa mala. Doña Kika, bienvenida.
2: Buenas tardes.
0: Buenas tardes.
1: Buenas tardes, doña Kika, ¿cómo está
2: buenas
1: usted?
2: Buenas tardes, Victorino. ¿Cómo has estado, hijo?
1: Muy bien, doña Kika, usted se ve esplendorosa el día de hoy.
2: Ay, tan bonita, cabeza de algodón. Cabellera plateada, tan bonito. Ay, López Obrador cualquiera.
1: Por favor, que usted me hace, doña Kika.
0: ¿Cómo ha estado, doña Kika?
2: Bien, en lo que cabe y en lo que no cabe. Porque en lo que cabe todo bien, pero donde no cabe, ¡ay, cómo duele!
0: Doña Kika, ¿venía usted escuchándonos?
2: Sí, yo tengo en mi telefonito, yo ya bajé la aplicación, allí donde dice Luna Star Radio, no. Sí. Ya ni me acuerdo, humbertolunaradio.com.
1: Correcto.
0: Ándele, qué bueno.
2: Y ya le pasé la aplicación a muchos que ya la bajaron. ¿Y qué ganamos nosotros con eso?
0: No, doña Kika, vamos a pedirles que cuando bajen la aplicación o simplemente cuando entren a la aplicación a oírnos, ahí hay un espacio que dice registrarse. Si ustedes se registran ahí, inmediatamente nos mandan de Argentina, la compañía que tiene nuestra aplicación, la participación de su registro. Vamos a juntarlos de nuevo y entre todos los que se registraron, no le hace que ya se hayan registrado, pueden hacerlo de nuevo. Vamos a dar regalos, vamos otra vez a dar regalos. Ya tenemos algunos certificados de $250 cortesía de Marco Acosta.
1: Oh, ya
0: para que vayan a su tienda y por 250 agarren lo que quieran, porque tiene muchas cosas interesantes, tenis hechos ahí, bolsas de piel, de marca, tiene zapatos, tiene vestidos, chaquetas, todo de pura calidad. Y tenemos ya los certificados, pero vamos a tener más. Tenemos un amigo que nos ha regalado anteriormente computadoras. ¿Cómo se llama nuestro amigo?
1: Víctor Camacho.
0: Víctor Camacho. Vamos a pedirle que si nos regala otra.
1: Iba a venir la semana pasada, pero no pudo. Pero lo quiero comprometer a ver si viene esta semana.
0: Sí, sí. Y luego le echamos el tiro. Nos regala otra computadora, que sería otro premio también. Y luego, ¿qué más regalamos? Otra pintura, puede ser. Ya no un cuadro de la última cena, porque pues ya lo regalamos los que teníamos.
1: Ya la cena se terminó.
0: Ya se terminó la cena. Ahora vamos a... una foto bonita. ¿No les gustaría tener una foto de Lionel Messi?
1: Ya sé de quién.
0: ¿De quién?
1: De Donald Trump.
0: Bueno, los que son muy afectos al presidente, les gustaría ganarse la foto, ¿verdad? ¿Usted, doña Kika?
2: Sí, cómo no.
0: Cállese, pues.
2: Estaba oyéndolos a ustedes hablar que hoy es el día del perro.
0: Sí, es el día del perro.
2: Yo también he tenido perros y tengo dos ahorita, todo el mundo lo sabe. Pero yo tuve un perro que le puse un nombre muy simpático. Le puse Mis Tetas.
0: ¿Así le puso? ¿A su perro le puso el nombre de Mis Tetas?
2: Sí, ¿qué tiene? Así se llamaba, Mis Tetas, y rápido venía.
1: ¿Era varoncito o era hembrita?
2: No, era perra. Y un día se me perdió y le pregunté a un señor ahí en el parque porque se me perdió. Le digo, oiga señor, perdone, ¿Ha visto usted de pura casualidad mis tetas? ¿Y qué crees que me dijo el hijo de Sushi? No, no he visto sus tetas, pero si quieren, si quieres, sí me gustaría. Dije, ¡tan loco!
1: ¿Cómo es? Ay, doña Kike. Qué ocurrencias.
0: Déjeme le digo que preguntan mucho por usted en el vivo que hacemos todos los días de las 3 a las 4 en TikTok. ¿Y doña Kika? ¿Y doña?
2: Yo sé que tengo mis fans.
0: Sí, sí tiene sus fans. Bueno, pues nomás le estoy participando eso.
2: Correcto, correcto. ¿Otro chistecito de perros?
1: A ver, doña Kika, tiene uno, pero que no sea colorado.
2: Ah, no, uno sencillito.
1: Así como un argentino.
2: Anda, ah, pues es... el chiste es de un perro inglés y otro argentino.
1: Ah, pues ese está bueno. A ver, cuéntelo, doña.
2: Estaban reunidos dos perros, uno inglés y el otro argentino. El inglés le pisó el pie al perro argentino y enseguida se disculpó. Le dijo al perro argentino: ¡ah, te pisé! ¡I'm sorry!
1: Así le dijo.
2: Lógico, ¿no?
1: Sí.
2: ¡I'm sorry! Y dice el perro argentino: ¡ah, che! ¿Cómo que I'm sorry? Tú eres un perro, no un zorrillo.
0: ¿Qué?
1: ¿Qué mamilas está diciendo?
0: De las canciones del recuerdo, aquí está esta. Se las presentamos en
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0: Qué bonita la canción. Fue Rocío Dúrcal cantando Desaires. Mis amigos, muy buenas tardes. Gracias por estar con nosotros aquí en Luna Star Radio. Vamos a platicar de los artistas, como todos los días lo hacemos. ¿Quién cumple años hoy? ¿Quién se nos adelantó? Y demás. Hoy tenemos puros cumpleaños. Bueno, algunos ya pasaron una mejor vida, pero sin embargo, hoy celebramos el cumpleaños de una cantante que ustedes muy bien conocen. ¿Tú la conoces? Se llama Faye.
1: Pues nunca tuve el gusto de conocerla, ¿sí? Pero sí sé de ella, sé quién es Faye. Sí.
0: A mí me tocó la oportunidad de entrevistar a Faye varias veces. ¿Qué dice ahí de Faye, por ejemplo?
1: Pues mira, déjame decirte de esta cantante mexicana que nació en 1973, Humberto. Su nombre es Faye, como le llaman artísticamente, y el nombre verdadero es María Fernanda Vázquez. Gil. Se convierte en un símbolo musical a mediados y finales de la década de los años 90, con canciones como Media Naranja, Azúcar Amargo. Después de retirarse una década, vuelve al espectáculo con Comiéndote a Besos. En el 2018 encabeza la gira Desnuda Tour.
0: Fíjate que Faye, como dijiste su nombre, María Fernanda Vázquez Gil, pues es un ícono del pop latino. Es especialmente famosa por su gran misterio de los 90. ¿Cuál fue ese misterio de los 90? Que ocultó su edad de real, haciendo creer que era menor para encajar con su público juvenil. Se quitó los años para poder cantarle a los jovencitos. Y marcó toda una generación con su estilo de ombligueras, así dice, sus particulares pasos de baile y su influencia en el electropop mexicano. Bueno, bien, su mamá fue cantante. ¿Te acuerdas de las hermanas Gil? Y había unos hermanos Gil, los hermanos Gil, pero las hermanas Gil también. Pues su mamá fue cantante del grupo Las Hermanas Gil. Y Faye pues tiene una fuerte conexión con Argentina porque es el país de donde provenía su madre. Entonces era su madre argentina y creo que su padre era mexicano. Nació en México. La rechazaron las discotecas. Fíjense que antes del estrellato fue corista y su imagen inicial fue rechazada por varias compañías discográficas por ser diferente. Hasta su propuesta artística despegó en 1995 con el éxito Media Naranja. Y otros más. ¿Cómo ves? Bueno, ella nació en 1973. Pero yo creo que quiso, ¿cómo se dice?, cambiar la fecha. Bueno, se quitó, ¿cómo se dice?,
1: Los años
0: para poder cantarle a los jovencillos, ¿no? Como te dije. Y eso. Pero, ¿qué más sabemos de ella? Se retiró en pleno auge de su carrera, a finales de los 90. Decidió retirarse temporalmente. En varias entrevistas recientes ha aclarado que fue una decisión personal para recuperar su identidad, escapar de los abusos de su equipo de management y tener tiempo para ser humana. Algo le pudo haber pasado. Ya sé, la maternidad. Yo creo que por eso hizo otra pausa importante para disfrutar plenamente de su etapa como madre al tener a su hija Isabela. Ándale. ¿Y quién pensaría que esta muchachita, jovencita, hizo todo esto, ¿no? Bueno, de todas maneras, hoy con mucho gusto la recordamos con cariño. Y claro, rescatamos una de sus canciones, uno de sus éxitos, que con esto ustedes la van a ubicar perfectamente. Esta es Faye.

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1: Eso, Luna Star Radio Internacional. Muchas gracias por su atención. Nos queda de esta hora como unos 26 minutos, pero terminamos a las 7. Platíquelas a los demás que usted ahora nos escucha. Somos Luna Star Radio Internacional. Estamos platicándoles de los artistas, los que hoy cumplen años, nacieron en un día como hoy, y algunos otros que se nos adelantaron, pero hoy no tengo quién se nos adelantó, Victorino. Porque ya hablamos de Faye, pues ella todavía vive. Vamos a hablar de un actor estadounidense muy famosito. Me encantó una película que vi de él. Ahorita que menciones los nombres de las películas, te voy a decir cuál vi yo.
2: ¿Cuál te gustó?
1: Pero vamos a platicar de él. ¿Está bien lo que vamos a hacer, señor Chencho?
3: No, si a mí para qué me pregunta, pues usted haga lo que le da su regalada gana. Pues, ¿a mí qué? Yo no soy el dueño del programa, yo simplemente soy su productor.
1: ¿What?
3: Su productor. Aquí en esta estacioncilla todos son productores. Mire, Victorino es productor. Este produce enojos. Doña Kika produce... corajes.
1: Fugidos.
3: Este niño también es productor. Produce... malos estados en el estómago.
1: Discordias.
3: ¿Discordia? Sí. Pues todo eso.
4: ¿Yo qué?
3: Que usted también produce algo aquí en esta radio.
4: No. A mí no me meten en sus cosas, ¿ok? Hablen mejor ahí con su graciosa majestad, la India María.
3: No le digas así a Doña Cristo, como India María.
5: ¿Qué dijo ese niño piojo?
1: Nada, doña Kika. Vamos a platicar de un artista que usted, me imagino, conoció. Pero Chencho nos iba a decir algo, ¿no?
3: Sí, pero pues me quita usted la inspiration, por favor. ¿Cómo se llamó la canción? Probablemente algo se llamó la canción de Cristian Nodal. ¿Cómo se llamó?
1: Probablemente.
3: Esa canción le gusta a una novia mía. Hijo de la... Fíjese que le voy a platicar una anécdota. No es un cuento, no es un chiste. Esto es algo verídico. Y no lo tome como chiste, porque si se burla, no le vuelvo a platicar nada. Esta novia que yo tenía, cuando íbamos a los moteles... Digo, pues son cosas personales, pero pues fueron. Cuando íbamos a los moteles, mi novia y yo, nos robábamos los jaboncitos. Usted sabe que en los hoteles, en los moteles, pues hay jaboncitos chiquitos, nomás para una sola tallada y ya no. No te ponen un jabonzote, pues si te lo llevas y pues ellos... Esos jaboncitos cuestan 10 centavos. Bueno, mi novia y yo, cuando íbamos a los moteles, nos robábamos los jaboncitos. Uno para cada uno. Y los guardábamos de recuerdo. Le decía a mi novia, que nos vamos a llevar los jaboncitos después de que o nos bañamos. Pero si nos bañábamos, de todas maneras, guardábamos el jaboncito porque no lo acabábamos. Si no, nos tallamos ahí nomás así, rapidito, pasamos el jabón por la cucaracha y ya, ¿no? Entonces, yo le decía que nos llevamos los jaboncitos, uno para cada uno, ¿ok? Nos los llevábamos de recuerdo. Todo terminó entre ella y yo cuando un día contamos los jaboncitos. Yo tenía 22 y ella tenía 35. ¿Qué quiere decir eso? Ahí se lo dejo de tarea. Y no se burle.
1: No sé matemáticamente cómo estuvo eso. Si se llevaban un jaboncito cada quien todas las veces que iban, pues debían de tener la misma cantidad.
2: Correcto.
1: Y él tenía 22 y ella tenía 35. ¿Me puedes explicar cómo, por qué?
2: Es que iba a ser limpieza.
1: No, pero tiene que haber una explicación.
2: ¿Y no ves los cuernos que tiene Chencho?
3: Mire, don Victorino, los cuernos desde aquí se los veo a usted. No,

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1: 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No salió esa palabra. Ok. Escuchamos a Marco Antonio. Esta canción me encanta, ¿eh? Si te pudiera decir, ¿sí, Marco? ¿Cómo fue? Sí, creo que sí. Hablando de Marco Antonio Victorino, y antes de hablar de otro artista que tenemos por aquí, voy a ligar de una buena vez el éxito número uno que aparece en la lista de Monitor Latino, la canción número uno en México ahorita. Les decía a ustedes que cada semana Monitor Latino me manda los éxitos que están sonando en todo el... No hay éxitos de Europa, en Latinoamérica. Y me llega una lista, ya me llegó la de esta semana, donde aparece la canción número uno en México, la canción número uno en República Dominicana, Colombia, Guatemala, Ecuador, Venezuela, ¿qué más? Chile, Argentina, Perú, Paraguay, España, Nicaragua, Puerto Rico, etcétera, etcétera. Y creo que estaba hace unas semanas en primer lugar esta canción. No sé si siga, porque me la mandan. Les voy a decir a ustedes qué es Monitor Latino, para que digan, ¿y por qué esa canción está en primer lugar? Les voy a decir por qué. Monitor Latino es un sistema de monitoreo de música y listado de éxitos en América Latina y el mercado hispano de Estados Unidos. Se fundó en el 2003 y esta compañía rastrea en tiempo real la frecuencia de reproducción de las canciones en miles de estaciones de radio. O sea, rastrea, y si esa canción tiene tantos, ¿cómo se dice?, tantas frecuencias o tantas tocadas frecuentes, eso hace que la canción sea la número uno. Y ya rastreó, y esta canción que voy a poner es la número uno ahorita en México, en su género, obviamente, y pertenece a la hija de Marco Antonio Solís, a la más jovencita de sus hijas, porque ya saben que tiene dos.
2: Sí.
1: Y pues yo creo que está haciendo las cosas bien. El nombre de ella se llama Mar Solís. Su nombre completo es Marla Solís, una cantante de 25 años, hija menor de Marco Antonio Solís, el Buki, y la empresaria Cristi Salinas. Ahora ya es empresaria. Está bien. Abriéndose camino como solista y ha destacado con temas como Bebiendo Lágrimas y otras más, y esta que está sonando ahorita a nivel México, ¿no? Logrando una nominación al Artista de Revelación del Año Femenina en Premios Lo Nuestro. Bueno, aquí está esa canción que está en primer lugar. La escuchamos, Victorino.
2: A ver, me gustaría escucharla, a ver qué tal suena.
1: A ver qué tal suena. Con mucho gusto te la voy a poner inmediatamente para que veas. Pues heredó precisamente el talento de su padre. Y aquí está.

0: Ay, pues está bonita, ¿no? ¿Te gustó la canción? Me encanta, bonito. La menor de las hijas que tiene. La misma cara de la esposa del Buki. La misma cara. Muy bonita, muy bonita. Ay, yo lo conozco desde hace mucho tiempo.
1: Deberías de platicar esa anécdota.
0: ¿Con cuál?
1: Con la del Buki.
0: No, pues la quiero platicar, pero en la hora Wiri Wiri.
1: ¿Sabes qué? Ahora que regreses de México, para que nos platiques cómo está ya el hotel en Michoacán.
0: Ah, no, pero no voy a ir esta vez allá.
1: Y a lo mejor nos invitan.
0: No creo. Bueno, ya veremos qué vamos a hacer en México. ¿Qué más tenemos aquí? A ver, fíjate que esta mañana dije yo que los que bajaran nuestra aplicación, que si gustaban registrarse, lo podían hacer. Cuando abren la aplicación para oírnos, ahí hay un, ahí en la foto mía, hay un enlace que dice registrarse. Se registran ustedes, nomás ponen su nombre y correo y ya van a participar en el sorteo que vamos a tener. Y ya, alguien se registró, te voy a decir quién, Victorino. Fíjense, a mí me llega este formulario que dice, alguien acaba de llenar o rellenar un formulario. Uno de sus usuarios acaba de rellenar un formulario en su aplicación Humberto Luna Radio. Eso. Dice mensaje. Arturo Torres, que no fue el que nos llamó.
1: Sí,
0: ah,
1: sí.
0: Mira. Ah, bueno, pues nos habló esta mañana y también se registró. Dice, hola Humberto. Tuve el privilegio de hablar contigo después de que hablaste con Silvia Botello. Sabes, me gustaría platicar contigo sobre, entre ellas, agradecerte la alegría que nos diste por tantos años y comentarte que en 1993, por ahí, recibí dos llamadas de dos artistas buscándote, lo cual me indica que yo tuve el número de teléfono que tú tenías antes. Bendiciones para ti y tu familia. Ándale. Mira qué suave, Arturo Torres.
1: Oye,
0: desde Texas nos llamó, ¿no?
1: Entonces, él se quedó con tu número que tú tenías antes y los artistas llamaron a ese número. Dice que tiene el número. Fíjate bien lo que te está diciendo.
0: Sí, pero ¿y qué ganas con...?
1: No. Es que como tú lo perdiste el teléfono este, el número...
0: Lo cambié, pues.
1: Sí, lo cambiaste. Yo tenía tu número de teléfono viejo como artista. Estoy llamando a Humberto Luna. Es lo
0: claro,
1: que le está diciendo.
0: Y le sonó a él.
1: Sí, y le está sonando a él. Por eso te está llamando. Así que esos teléfonos que tú dices que no tenías, a lo mejor él los tiene.
0: Ah, pues hay que llamar, ahí tenemos su teléfono.
1: Sí, ahí está el número.
0: Mañana le llamamos.
1: Arturo, sí.
0: Mañana leemos esto.
1: Sí.
0: Y luego le llamamos.
1: Sí, que a lo mejor es un artista bueno.
0: No, pues ahí no nos dice quiénes son, pero...
1: A lo mejor es presidente de la Madrid que quiere llamar y que quiere que cuentes la anécdota de su esposa.
2: Mire, señor Victorino. Mire, señor Arturo de Córdoba. Porque así también tenía el pelo blanco, blanco. Parecía que tenía, ¿cómo se dice? Espuma en la cabeza. Don Beto, ya casi se acaba esta hora y luego vamos a oír la de las 4 a las 5, porque también tiene algo muy bueno que muchos no escucharon. Pero para no quedarnos a medias, ¿qué pasó con Robert Williams, otro gran artista de fama internacional que hoy festeja su cumpleaños?
1: Pues Chencho, Humberto y auditorio que nos escuchan, déjenme decirle un poquito más de acerca de este gran actor estadounidense que nació en 1951. Su nombre, Robin Williams, ganador de un Oscar por la película El Indomable Will Hunting y 4 Globos de Oro por Good Morning Vietnam, El Rey Pescador, La Señora Doubtfire y Aladdin. Uno de los filmes destacados es El Club de los Poetas Muertos, por citar alguno de los numerosos éxitos de este gran actor, Robin Williams.
0: Eso sí. Acabas de mencionar precisamente la película que yo vi de él. No he tenido la oportunidad de ver otras, ¿no? Pero esta sí me la aventé total y me encantó. Se llama La Señora Doubtfire. Sí. Doubtfire. Donde hizo un personaje de una señora para tratar de ver a sus hijos. Porque no dejaban que él las viera. Y se disfrazó de mujer para ser nana de los niños. Está bonita. Está bonita. Una caracterización que hizo fabulosa. Esa película no me la perdí. Pero brevemente les platicamos para finalizar algo de él. Robin Williams, famoso, dice, es probable que, por ejemplo, tú quieras saber más de Robin Williams.
1: Claro que sí.
0: O el famoso cantante británico Robbie Williams, ese es otro. Pero Robert es el nombre de ambos, el cantante y el actor. Sin embargo, del que estamos hablando es precisamente el actor estadounidense.
1: Claro.
0: Que tuvo todas esas películas que mencionaste. Dice que la mayor parte de sus diálogos, como el genio de Aladdin, fueron improvisados. De hecho, la Academia de Hollywood rechazó la película para la categoría de mejor guión adaptado porque consideraron que gran parte de su actuación no estaba en el papel. Vaya, vaya, vaya. Tras el trágico accidente de Christopher Reeve, Superman, su compañero de estudio, Robin Williams, lo visitó en el hospital disfrazado de médico. Pues si ya se había disfrazado de mujer, ¿qué le costaba disfrazarse de médico para ir a visitar a Christopher Reeve, Superman, cuando tuvo el accidente, ¿no? Y actuó de forma alocada para poder meterse. Porque tú sabes que cuando estás en una condición crítica, no puedes recibir ni familiares. Ya cuando estás bien, te dejan entrar a los más cercanos, ¿no? Pues Robert Williams se disfrazó de médico actuando de forma alocada para poder ver a Christopher Reeve Superman. Afirmó que esa fue la primera vez que rió de verdad desde su accidente. O sea, Superman, cuando lo vio disfrazado, pues eran amigos, ¿no? Se rió después del accidente. Fíjate,
1: imagino que haya pensado, ¿cómo dejaron entrar a este loco? ¿No?
0: Fíjate nomás. Bueno, son cosas y detalles muy interesantes que hemos escogido para platicarles a ustedes aquí en
1: Luna Star Radio Internacional.

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1: Ay, ahora sí ya. Bueno, los que han hecho el cambio de TikTok a nuestra plataforma, gracias, bienvenidos. Ya nos hemos desligado de TikTok. No nos pueden ver, pero sí nos pueden escuchar debidamente. Debo decir buenas tardes porque hagan de cuenta que este ya es otro programa diferente. Ya es un programa radial, no para ti, no para TikTok. ¿Ok? Mi querido Victorino, ¿cómo estás? Un placer saludarte.
2: Muy, muy bien, Humberto. Este día tan hermoso, tan caluroso, tan lleno de vida, dan ganas de quedarse en casa y relajarse, pero eso no puede ser. Pero el día de hoy tenemos muchas sorpresas, como por ejemplo vamos a hablar del Día del Perro. Muchos les gustan los animalitos y vamos a hablar de eso, así es que no se vayan.
1: ¡Perro!
3: ¡Urco! Usted lo será, don Beto. Pues estamos listos para entretenerle, for your knowledge, for hours. Quizás, pues solo nos pueda escuchar por algunos minutos, pero queremos que esos minutos los pase a todo dar con nosotros, ¿ok? También están con nosotros el pequeño ruiseñor Tito, acólito, monaguillo de la iglesia de Nuestra Señora de Los Ángeles y secretario particular de su servidor. Me refiero a mi hijo Tito.
4: ¿Cómo?
3: Te llamas Tito, ¿verdad?
4: Ey, pero no me gusta que me digas mi hijo Tito.
3: Bueno, de cariño, hijo Tito. Si quieres te digo con desprecio en aumentativo.
4: ¿Cómo?
3: Mi jotón.
4: Qué chistoso. Hijo de la... ¿Cómo se llama? La vieja esa que sale en la televisión, Laura de América.
1: Ya cállese, ya cállese. Bueno, pues también está conmigo, ya lo saludé, a mi queridísimo Victorino. Y como mencionó Chencho, yo le digo a Tito el pequeño ruiseñor. No es un acólito ni monaguillo de la iglesia ni nada. Es el pequeño ruiseñor. Bueno, pero también pues tenemos otros personajes, como por ejemplo este personaje imaginario. Su nombre etílico es el Garrafón.
5: Yo.
1: ¿Cómo está usted?
5: Bien, bien, don Humberto, aquí, con mi voz microfónica.
1: ¿Su voz microfónica?
5: ¡Ey! ¿A poco no está bonita? ¿A poco no se parece a la de José José?
1: La de José José. Bueno, bueno, bueno. Pues, ¿quién más me falta presentar? Bueno, ya el borracho de afición ya lo presentamos.
3: Bueno, pues vamos a empezar nuestro programa ya de otra manera. Desde esta estación, donde verdaderamente queremos que el humor sea el tema principal de todas las tardes. Al ratito viene la dama de las camelias, la primera novia de Cristóbal Colón y amante de Leonardo da Vinci, doña Kika Briones.
1: Ay, señor, señor. ¿Estamos listos, Victorino, para continuar?
2: Estamos más puestos que un calcetín en tiempo de verano.
1: Eso es todo. Somos
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3: 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Saludos a todos. Perfecto, correcto y exacto. Vamos a ver.
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0: Bueno, pues aquí estamos. Muchas gracias por estar con nosotros. Ya tuvimos una hora completita de cotorreo. En la hora... ¿Cómo le pusimos, Victorino?
1: Wiri wiri bla bla.
0: La hora wiri wiri bla bla en TikTok. Y ahorita ya es el programa de radio tal y cual como lo hemos confeccionado.
2: Oiga, don wiri wiri.
0: No me diga wiri wiri.
2: Bueno, pues es una manera de decirle hola, don bla bla.
0: Hola, don bla bla.
2: Bueno, ¿sabía usted que le dieron al Mayo Zambada cadena perpetua, don Beto?
0: Sí, creo que sí. Sí vi las noticias, le dieron. Y hay una expresión que dijo... La palabra no es mala, ya hasta en las canciones la dicen. Pero cuando el juez, Victorino, le dijo... ¿Cómo estuvo, Chencho?
2: Pues sí, le leyeron la sentencia y le dijo el juez, pues mire, señor Zambada, la corte ha determinado que se le dé a usted cadena perpetua. ¿Y sabe qué dijo?
0: ¿Qué le dijo?
2: Lo que dijo el Mayo Zambada después de que le dijeron que le daban cadena perpetua, una frase muy icónica.
0: Mexicano.
2: Sí, dijo. Ah, cabrón. Así dijo. Pues sí, esa palabra.

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2: Ey, déjenme ver que todo está perfecto por aquí, porque, no se imaginan qué relajo el de hoy. Pero vamos a ver si todo está en orden, porque quiero que estén en sintonía conmigo. Déjenme poner en orden todo, porque, híjole. No niego que llegué tarde, pero discúlpenme. Ahorita les voy a platicar por qué llegué tarde. Ay, sí. Van a decir, ¿a nosotros qué nos importa? Últimamente que llegue en 3 días está bien. No, pero siempre hay que tener pues una excusa, ¿verdad? Se preguntarán, bueno, ¿y Humberto por qué no ha llegado? ¿Qué sucedió? Yo sé que 2 que 3 personas estaban pues un poco, ¿cómo se dice? Preocupadones. Pero no se preocupen, porque yo ahorita les voy a explicar. Nomás que déjenme acomodar aquí todos mis aparatos para que me oigan perfectamente, me vean. Por lo pronto, ya me vieron que estoy vivo. Eso es lo más importante. Estoy vivo.
3: Vivo. Sí. Sí está vivo. Pero pues poco le falta para que ya sea usted... ¿un muerto?
2: Digo, en vez de que empecemos bonito, usted luego me está echando. No.
3: No, lo quiero ayudar a excusarse. Le voy a preguntar, don Beto. Bueno, ¿ya estamos en TikTok, don Beto?
2: Ya estamos en TikTok. 50 minutos tarde, pero ya estamos.
3: ¿Se imagina? 50 minutos tarde, don Beto. Qué poco. Camadrina, don Beto. Si usted estuviera trabajando para mí y llegara usted, ya no 50, llegara usted 10 minutos, ¡ja!, le daba su cheque y bye bye.
2: Pues sí, pero como no estoy trabajando para usted, ni modo, ahí quedó la cosa.
3: Está bien, don Beto. Pues como siempre, estamos en la mejor disposición de ofrecer un programa, pues, ameno, sí, pues, amenito. Un programa que esté divertido para que se la pasen a todo dar, sobre todo un buen rato con nosotros. El ratito que nos vean, con eso nos conformamos. A todos ustedes que ya nos escuchan diariamente por la tarde, les recomiendo que se suelten la greña, porque vamos hasta las 7. Claro, después de un rato nos desconectamos de TikTok. Platique usted eso, don Beto.
2: Gracias, sí, bueno, en un ratito nos desconectamos, pero siguen o pueden continuar escuchándonos a través de nuestra aplicación, que es Luna Star Radio. Pero ya, miren, ya tengo tantos mensajes y tantos nombres que están pasando por nuestro monitor, que debo de mencionarlos y agradecerles que estén al pendiente. Les cuento, primero, gracias a Gustavo Macías, a Martín Plasencia, a María Salgado, Sergio Panza Verde, Abuelito Rigo, Eduardo Gallardo, Rafa José López, Juan Parra, Jova Pérez, Manlo, Ana María Macías, y ahorita sigo mencionando los demás. Les voy a decir por qué llegué corriendo. Híjole, no se imaginan. Primero, a esta hora, por acá en Los Ángeles, para los que no viven aquí, pues sepan que es la hora tráfico. se ponen los freeways, pero retacados y lentos. Entonces, a donde vayas, siempre te vas a tardar porque, pues, el tráfico va a vuelta de rueda. Los que viven aquí, pues, ya saben cómo es el tráfico. Pero para los que no viven aquí en Los Ángeles, pues, me imagino que en su ciudad también es lo mismo. Bueno, hay ciudades donde sí el tráfico es una catástrofe, ¿no? Y otras ciudades que están un poquito más livianas en tráfico, pues les va mejor. Fíjense que hace poquito que fui a Las Vegas, antes todos los de Las Vegas, pues se festejaban porque en Las Vegas no había mucho tráfico. Pues que es la avenida principal, donde va el, creo que es el 15, ese se congestionaba un poquitititito por los comercios y todo que están en la avenida principal. Pero eso no es un tráfico como aquí en Los Ángeles, todos los freeways. Y presumían los de Las Vegas que no tenían tráfico, que era muy bonito y que detestaban Los Ángeles precisamente por eso. Pero miren, nosotros vivimos aquí y estamos contentos. Total, sabemos que hay horas que no hay mucho tráfico, como por ejemplo ya después de las 6, 7 de la tarde. Aquí en Los Ángeles ya el tráfico se aliviana un poco. Así es de que les cuento por qué llegué un poquito tarde a saludarles a ustedes. Hoy me tocó trabajar en otro lado porque ustedes saben que ahorita se tiene que tener 2, 3 o hasta 5 trabajos para vivir. No. Pero sí, como a mí me gusta hacer lo que... A mí me gusta hacer lo que hago, por eso es que lo realizo. No es porque nada más me guste trabajar por trabajar. Bueno, a mí me ha gustado siempre trabajar. Pero como soy la imagen de una firma de abogados, entonces cada mes, por lo menos un día como hoy, tengo que ir a hacer anuncios comerciales, videos para las redes sociales, para la televisión y todo eso. Y eso pues demora. Comencé desde las 11 de la mañana hasta esta hora, hace una hora, que ya me vine desde por acá en Hermosa Beach. Los que viven aquí en Los Ángeles saben dónde está Hermosa Beach. Es un lugar muy bonito, ya pues al otro ladito está la playa, ahí de la calle principal Pacific Highway. Ya nomás cruzan así unos 200 metros y está la playa. Hermosa Beach, que llega hasta San Diego por la Pacific Coast Highway. Y hasta allá están las oficinas de Casa de la Justicia. Y tuve que hacer esos comerciales que ya los terminé. Pensé que no iba a llegar a tiempo. Pensé, dije, no, pues cómo va a llegar a tiempo. Pero dije, no, yo tengo un compromiso con toda esa gente linda como ustedes que me hace el favor de sintonizarme, de mandarme un corazón, dos y todo eso. Y pues aquí estoy. Para lo que manden, pregúntenme. Ramón 4658 ya nos está saludando. Dice, hola Humberto, saludos. Arturo no se queda atrás. Dicen que te gusta. Arturo, no ponga usted cosas así tan de mal gusto y en doble sentido, porque no le voy a contestar eso por respeto al público. A usted, ya con esto que me dijo, olvídese que le respete. Porque son palabras de poco uso y altisonantes que no debe de decirse ni en una plataforma, ni menos en una estación de radio como esta, que se oye en todo el mundo. Así es de que perdone usted y ni modo. Bueno, vamos a ver, más nombres, con mucho gusto. Óscar Chavarría, Rosa Isela, Adriana, Xochitl Peiro. También Javier García ha pasado por nuestra plataforma tratando de saludarnos y pues ya con este es un saludo. Dice Felipe Martínez, hola, ¿qué? Déjenme lo regreso para poderles decir lo que me dice Felipe. Espérenme tantito. Dice Felipe Martínez, hola, ya no... ¿Qué? Nosotas. ¿Qué es eso? Es que a veces se les va el dedo y no le entiendo lo que me dicen. Pero habla de la tormenta. un lugar que ya les he platicado y todos me tienen que estar preguntando por lo menos una vez por día o dos. Me llaman, y todavía la tormenta está abierta, y todavía la tormenta está el otro. Para los que por primera vez nos están saludando, nos están mandando mensajes, la tormenta, para contestarle al señor, era un antro, era un nightclub, no muy grande, feo, pero vieran qué ambiente había. Casi toda la semana estaba más o menos de buena asistencia, pero los fines de semana se ponía así ese lugar. Tenía una capacidad como para unas 350 personas. Pero era el ambiente lo que lo hacía popular. ¿Y saben por qué? Porque cuando en ese tiempo yo estaba trabajando en la 1020, en la Thank You, y me tocaba la oportunidad de entrevistar a muchísimos artistas, muchos, muchos, que a los Almada, las hermanas Huerta, que Cornelio Reina, nómbrenme alguno, y yo lo entrevistaba en la mañana y luego me lo llevaba a la tormenta. Bueno, no a todos al mismo tiempo, porque no todos los entrevistaba en un día. Al que le entrevistaba un día, me lo llevaba a la tormenta, porque ya ellos oían que el lugar era muy popular y ya querían conocerlo. Los llevaba. Si cantaban el público mismo, no los obligaba, pero les sugería que cantaran. Que cante, que cante. Con decirles que una vez, no sé si ustedes conozcan, muchos de ustedes sí, a Felipe Arriaga. Lo llevé. Felipe Arriaga, que en paz descanse, lo mataron cuando salió a la puerta a despedir un compadre. Pasó un carro y ¡piu! A los dos los mataron. Pues llevé a Felipe Arriaga, muy amigo de Vicente Fernández. Y entonces, no, pues la gente lo reconoció y ¡que cante, Felipe, que cante! Se aventó 2 horas y media cantando. El mariachi ya nomás pelaba los ojos. ¿A qué horas terminamos? Ya es mucho. Bueno, pero pues como teníamos a un artista y a un buen cantante, pues nos seguíamos y se aventó 2 horas y media como si estuviera en un escenario grande. Ya ven que los artistas cuando hacen una presentación se pasan de cantar 1-2 horas. Ya Vicente llegó a cantar casi 4 horas seguidas cuando estaba en su apogeo, y otra, y mientras ustedes no dejen de aplaudir, yo no dejo de cantar. Mijo, dele un beso a este que le dio la vida. No, apa, mejor se lo doy en el cachete.
3: Bueno, mire, don Beto, cuéntele otra cosa, porque ya con su mendiga tormenta ya me...
2: Pero, ¿qué quiere que haga? La gente me lo pide, dice, Humberto, platique de la tormenta. ¿Y qué platique? Bueno, yo hago lo que la gente me pide, punto. Usted, cállese. Para que me entienda en inglés, could you shut up, please?
3: A 20.
2: ¿Qué quiere decir eso?
3: A 20.
2: Debo de aprovechar, ya que estoy saludándoles, déjenme ver qué más mensajes. José Flores también nos manda un saludo. Efraín Montalvo, saludo desde Wisconsin. Julio López, de Santa Ana, California. Jorge Bustos, dice de dónde. Oscar Ma, por favor, Oscar, te pido de una manera muy atenta que me des una llamada, porque si ahorita me llamas, Oscar, vamos a platicar quién eres tú para los que no te conozcan, porque todos sabemos que eres un reportero, periodista, narrador de deportivo, y me gustaría saludarte. Mira, para los que quieran llamar, ya activé el teléfono aquí en el estudio. Me voy a prolongar un ratito más, porque como llegué tarde, así es de que les cumplo la hora que siempre le hemos llamado la hora wiwi o bla bla. Por favor, ese es el número telefónico. 213. ¿Están llamando ya? Ah, no, pero este es otro teléfono, este es el mío. El del estudio es otro. Es el 323-714-7363. A Oscar Mann le voy a pedir de una manera muy especial que me haga favor de llamarme, porque pues es una personalidad y quiero saludarla. Ayer tuve el gusto, el gran detalle de atender una llamada de pues una icónica compañera también, que tiene muchos años en la radio y todavía está activa en Univisión haciendo noticias y haciendo tráfico, Silvia Botello, que nos prometió venir aquí al estudio para platicar, uy, tantas anécdotas en las estaciones donde hemos estado trabajando, porque en sus inicios yo también, pues, como que participé para que ella estuviera conmigo y formó parte de mi equipo. Silvia Botello, le mando un saludo muy especial y ya les digo yo cuándo viene. Y a Oscar Mann lo estoy invitando para que nos haga el favor de llamarnos. Jorge Bustos nos saluda. Y Oscar Mann, mira, para que veas que soy cuate, te voy a poner aquí el número telefónico, Oscar Mann, para que veas que soy caballero, mira. Replay, creo que se le hace así, ¿no? Replay. Y cuando ya te dice replay, aquí pones el teléfono. 323-714-7363. Y luego ya nomás la pongo aquí, que se lo mando. 714-7363, se lo mando. Y ya no tiene que andarlo apuntando, sino que nada más es llamarme inmediatamente. Los que están en TikTok, ahí pueden ver que lo acabo de poner. Miren, 323-714-7363. Dani García, mucho gusto en saludarle. Macías Network, no sé qué sea eso, pero el Chato también. Saludos, Humberto Luna. Dice, me tomé una foto con usted en Applebee's, en Bell Gardens, California. Dice Rivas Chino, Chino Rivas. Ah, bueno, pues mucho gusto, mi chino. Buenas tardes. No sé quién dice esto, pero dice, buenas tardes, abuelo. Qué bueno. No, y sí soy abuelo, ¿eh? Sí soy abuelo. Si me lo dice por betarro, pues está bien. Si me lo dice porque soy abuelo, sí soy abuelo. De unos nietos, por cierto, muy, muy, muy distinguidos, muy lindos. El más grandecito de mis nietos creo que está en el servicio militar. Y luego fue por un tiempo, regresó y ahora creo que entró a la policía. No sé a qué departamento, si a la Hawaii Patrol o a la policía de Los Ángeles. Déjenme ver si esta llamada la puedo poner al aire. Ya me imagino quién ha de ser, pero la atiendo. Buenas tardes. Buenas tardes.
1: Buenas tardes.
2: Eso quería que me contestara. ¿Con quién tengo el gusto?
1: Caballero, ¿cómo está? Le saluda Oscar Ma.
2: ¡Ay, híjole, mi Oscar! ¡Qué gusto saludarte! Te voy a pedir un favor, Oscar. Acércate al teléfono a la boca. No uses el speaker porque la voz cambia. Tienes una voz muy microfónica, pero cuando usas el speaker, parece que está hablando José. Oye, Oscar, todavía estás en Las Vegas, ¿no?
1: No, ya tengo cerca de 2 años que me mudé a Phoenix, Arizona.
2: ¿Y por qué
1: está un grado de calor menos que lo de?
2: Oye, ¿y por qué te mudaste a Arizona?
1: Me retiraron mis hijos de trabajar. Ya tengo bastantes añitos de edad y bueno, ya mis hijos ya no quisieron que trabajara, pero yo creo que me regreso a trabajar. Voy a buscar un part-time por ahí en algún lugar.
2: ¿De veras, de veras? Sí. ¿Y qué es lo que siempre te ha gustado hacer más? ¿Programación de radio simplemente? ¿O narrar deportes? ¿O escribir en diarios? Porque tú eres periodista.
1: Sí. Pues me encanta todo. Estar frente al micrófono, frente a la cámara y bueno, pues ya sabes, tú tienes 45 años no. En los medios y ya sabes cuál es el gusanito. Y una vez que aprendes a hablar al micrófono, ya no ya no se te sale.
2: Oye, pero ¿cómo que tengo 45? Tengo 55 años en la radio. Fíjate nomás. Fíjate, empecé joven, pues.
1: Sí, bueno, quise hacerte más joven.
2: No, hombre. Menos, no. Pero bueno. Oye, Oscar, ¿cómo fue que compartimos micrófonos? A ver, recuérdame un poquito que tantos colaboradores, tantos colegas que me han platicado las historias de cómo nos hemos juntado, pero recuérdame, ¿cómo nos conocimos tú y yo?
1: Ahí en la 1020.
2: Sí, sí, pero ¿cuál fue el motivo? ¿Cómo llegaste a trabajar allí? A ver, cuéntame un poquito.
1: Sí, yo vine a trabajar a la CRC Cadena Radio Centro, era una cadena radial que venía de México, entonces tenía repetidoras por acá en Estados Unidos y posteriormente nosotros hacíamos las noticias para ustedes, para la radio, para K-Love y para KTNQ.
2: Oh.
1: Pero, luego se fue Cadena Radio Centro y nosotros ya nos quedamos ahí con ustedes, con las estaciones de radio, y yo les hacía noticias a Pepe Barreto y a Humberto Luna, que en ese momento eran las estaciones con mayor rating en FM y AM.
2: Sí, sí, fue cuando yo tuve mi época, ¿no? En la 1020, que aquí en Los Ángeles, y lo platico porque es una satisfacción, pero no es, ¿cómo se dice? Presunción.
1: Presunción.
2: No.
1: No, de ninguna manera.
2: Lo cuento con satisfacción porque en esa temporada que yo hice radio desde los 70, los 90 y tantos, pues tenía yo controlado todo el auditorio de Los Ángeles y otros estados.
1: Todo.
2: Porque todo. Hasta las estaciones americanas les ganamos.
1: A Rick Dees.
2: A Rick Dees. Tú sabes que Rick Dees, muchos lo conocen porque también su programa era nacional. Él estaba en una estación que se llamaba Kiss FM. Y pues Rick Dees, simpático, buena voz. No era muy chistoso, pero tenía su estilo y luego cómo presentaba la música y todo. Y Rick Dees era el número uno en Los Ángeles, en la nación. Y que llega Humberto Luna y te juites para abajo. ya que estás ahí, tienes un minuto más para robarte. Ya que estamos hablando de Rick Dees, a quien yo me le subí arriba. Participamos, fíjate, en un desfile de Independencia acá en el este de Los Ángeles. Y yo era Mr. Budweiser. Era yo la voz oficial de Budweiser aquí en Los Ángeles, Mr. Budweiser. Y dijeron, Humberto, pues vas a participar en el desfile de Independencia del este de Los Ángeles, el desfile patrio que hay cada año. Ahí viene ya en septiembre. Pues muy bien, pues yo hacía lo que me pedían, pues total, tenía un contrato con Budweiser. Pero no sabía que en el carro alegórico que yo iba a participar, iba también Rick Dees. Eso no me lo dijeron, yo creo que dijeron, no. Pero dije yo, pues, ¿qué tiene que ver? Y llego yo ahí donde estaban todos los carros que iban a participar, y ya el mío era un carro de esos clásicos, bonitos, antiguos, y tenía el nombre de nosotros. Dice, Mr. Budweiser, Humberto Luna, y otro anuncio más pequeño, y Rick Dees. Dije, oh, que la fregada, no iba a ser yo nada más. ¿Qué no iba a ser yo nada más o qué? Pero nada, no, a mí qué, total, dije yo. Y yo ya había oído hablar de Rick Dees mucho. Entonces, pues que me subo, pero que me ve y dice, hi, Humberto. Tiene una voz muy bonita. Hi, Humberto. Hi, Rick, how are you? Mi inglés, pues, nunca ha sido bueno, pero yo me he dado a entender, ¿no? Y luego le digo, hi, Rick, how are you? Fine, thank you. Oh, you are the Humberto Luna, the one who is with more ratings than me. Tú eres el que tienes mejores ratings que yo. Le digo, the true, I don't know. Yo ni sabía. Yo ni sabía que yo tenía más ratings que él. Y no, pues ya nos hicimos, compartimos el desfile. Él iba saludando porque mucha gente lo escuchaba también. Y a mí también, un momento. Y autógrafos, y él también, hi, Rigney's in the morning. Y yo, Humberto Luna también. Oye, qué momentos hemos pasado en, ¿cómo se dice?, en la radio, ¿no? ¿Cómo hemos tenido tan bellas y lindas experiencias? Por eso yo amo, y tú amas tu profesión.
1: Sí, definitivamente. Y también un saludo para tu invitada, que pronto va a estar ahí contigo, Silvia Botello, claro.
2: Sí. Ya nomás vamos a ponernos de acuerdo cuando un día descansa, porque ella trabaja todos los días desde las, ¿qué?, 10 de la mañana hasta las 6 de la tarde, haciendo noticias para la cadena Univisión Radio.
1: Sí.
2: Y caray, pues fíjate qué bonito. Y pues ella empezó también conmigo. Y tenemos muchas, muchas anécdotas que vamos a platicarles a ustedes, que les gusta el TikTok. Oye, Oscar, pues qué gusto. Pues, ¿por qué no preparas algo? Y sería un gusto y un honorazo que me hicieras un segmento. Mira, eso lo vamos a platicar luego. ¿Qué te parece?
1: Sí, me parece bien.
2: Y tú, claro, sin necesidad de venirte a vivir a Los Ángeles, bueno, no vienes porque no quieres, pero sin necesidad de venir a vivir a Los Ángeles, desde tú, donde tú estés, te pongo una pequeña consolita, un micrófono, vía online o internet, y mira, haces lo que quieras. Si me quieres hacer deportes, si me quieres hacer una nota, la nota más importante del día con Oscar Ma, conocidísimo, claro, periodista y también gran colega. ¿Qué hubo?
1: Me encantaría.
2: Pues, claro, sí. Pues es cosa de, nada más. Yo quiero, mira, tú sabes por qué estoy haciendo radio, ¿no? Yo, como tú, ya también me había retirado. No me había retirado. Me retiraron porque se vendió la estación en la que yo estaba. La vendieron y pues ni modo, la compró una iglesia universal. Esos que dicen, sí, pare de sufrir. Y los que estábamos, sí, sufriendo, fuimos nosotros los que nos quedamos sin trabajo. Pero entonces dije yo, no, yo ya estoy retirado, ya puedo vivir, sino elegante y ricamente, sí puedo vivir bien. Pero ¿quién me quita?
1: Con tranquilidad.
2: Sí, ¿quién me quita el gusto de estar en el juguete que yo escogí desde joven? Entonces dije yo, no, pues vamos a poner, hijo de la mañana, un, ¿cómo se dice?, una estacioncita, y mira, que vamos muy bien, Oscar. ¿Qué te parece?
1: Sí, qué bueno, me parece estupendo, me parece magnífico, y como dices ahora, es un juguete que es tuyo y nadie te lo va a quitar y nadie te va a decir, oye, ya vete.
2: Sí, fíjate. Y luego todavía se atreven a decirme, ya retírate. Pues, ¿y por qué? Pues, si yo no me puedo correr.
1: No, de ninguna manera. Esto es algo que
2: se lleva
1: en la sangre y te mueve.
2: Te mueve, y para esos que me piden eso, que... Oye, y para esos que... Oye, para esos que me piden, ya retírate.
1: Una cámara y el bichito ahí salta.
2: Seguro. Oye.
1: Entonces, es muy gratificante hacer una noticia que beneficia, que afecta de manera positiva al público. Entonces,
2: claro,
1: es estupendo.
2: Okay.
1: Y tú, con tu trayectoria enorme, y quiero decirte, Humberto, que tú fuiste uno de los motivos por los que yo ingresé a la radio, a los medios. Bueno, yo quiero ser el próximo Humberto Luna. Y nunca llegué ni a los talones, pero me abrió la puerta. sí, para ingresar a la radio.
2: Sí, entonces, sí, sí.
1: Para ingresar a los medios.
2: Entonces, y tú también.
1: Estupendo, siempre has sido tú un maestro.
2: No, hombre, gracias. Maestro.
1: Por decirte, el maestro en locución, en no, la radio no, hablada, no, el número uno. El papá de todos.
2: No, no, no digas eso. Hay muchos, muchos locutores, colegas, mejor que yo, que sí saben hacer radio.
1: ¿Aló?
2: Pero lo importante, ¿me estás oyendo? ¿O se fue la señal? Se fue la señal. Bueno, te decía que, bueno, hay muchos otros muy buenos, mejores, pero cada quien hace lo que sabe hacer. Y pues yo ahí todavía sigo. Eso sí les digo que yo voy a seguir haciendo radio hasta que Dios me deje. Cuando me diga, ¿sabes qué? Acá te tengo una estación en el infierno. Pues ahí me voy a calentar allá. O si me la da la estación en el cielo, se lo voy a agradecer. ¿Todavía estás ahí, Oscar? Oh, se cortó la llamada. Bueno, si gustas llamarme, vuélveme a llamar porque algo pasó por aquí. Pero sin embargo, muchas gracias por haberme contestado la llamada y habernos llamado. Ha sido un placer enorme saludarte. A ver, ojalá que se vuelva a conectar conmigo. Lo voy a cortar para que de nuevo. ¿Ahí estás? No, ¿verdad? ¿No estás ahí todavía? ¿Aló? Ahí estás, ¿verdad?
1: Sí.
2: Ah, qué bueno. Creo que se desconectó por un momento. Estaba diciendo que voy a hacer radio hasta que Dios me lo permita. Yo creo que tú también. Ya para no hacer larga esto, gracias por haberme llamado, gracias por compartir conmigo un ratito de añoranzas, de cosas lindas que nos han pasado y por tus claro. bellos comentarios que haces a mi persona, te lo agradezco infinitamente.
1: Bueno, yo creo que te lo mereces, Humberto, toda la visión te recuerda con mucho cariño y eso yo te lo aseguro, además de que fuiste el primer locutor que tuvo una estrella en el salón de las estrellas en Hollywood.
2: En el Paseo de la Fama.
1: En el Paseo de la Fama, entonces tu popularidad es enorme, tu popularidad es
2: enorme. No, pues muchas gracias. Sí, tienes razón que me fui el primer locutor hispano que le dieron una estrella en el Paseo de la Fama. Ya últimamente ha habido otros compañeros que han recibido también una estrella, pero yo fui el primero. Agradezco a Dios. Oye, pues muchas gracias, mi queridísimo Oscar. Estamos en comunicación, yo tengo tu teléfono, hablémonos, tú tienes el mío también, este que llamaste es el del estudio. Pero si te aguantas tantito, no, yo te llamo y te doy el mío directo, si es que, creo que yo lo tengo tu teléfono, ¿no?
1: Sí, debes de tenerlo.
2: Sí, porque una vez te llamé, un día que andaba yo perdido en Las Vegas, claro. Que te llamé para que me dijeras dónde había muchachas bonitas. Ay.
1: Oye, no, pues la experiencia que tuve trabajando contigo, con ustedes, fue excelente, fue estupenda. Y sobre todo, que la carrilla que me daba Doña Kika, porque me le escapé, no sé cómo.
2: Olvídate, Doña Kika es otra vieja loca de mis personajes. Oye, gracias. Voy a atender las líneas telefónicas porque si no las...
1: Claro,
2: no.
1: Sí.
2: Si no las atiendo van a decir, bueno, ¿y por qué nada más con Oscar más está hablando y conmigo? No.
1: Ok, gracias Humberto. Y bueno, pues estamos en contacto.
2: Te mando un abrazo muy especial, ¿ok?
1: Saludo para ti.
2: Ándale pues, gracias. Ya ven, qué bonito es lo bonito, dijo Rito cuando ya despertó su pajarito. A ver, bueno, ya cortamos la llamada. Yo sé que había otras llamadas que estaban queriendo entrar cuando estaba yo conversando con Oscar, pero... Si gustan todavía, me voy a extender la hora completa porque pues comencé faltando 10 para la hora y todavía me quedan minutos que quiero convivir, compartir con ustedes. Gracias. Déjenme ver acá todos los saludos. Dice, saludos, Mandy. Pasé el secreto. Lo conocí hace 35 años. Usted se mantiene muy bien. Bendiciones. Ah, pues muchas gracias. No, pues me mantienen todavía. Les voy a ser sincero, sí me alimento muy bien, me estoy cuidando mejor ahora que antes, porque antes era yo una perdición. No, hombre. Ya durante estas pláticas que voy a tener en TikTok, Ya les contaré anécdotas donde sí realmente andaba yo muy mal en la perdición. Con José José, con Rocío Dúrcal, con los comediantes Rafael Inclán, con los Poliboses, con el Pirruris. No, hombre, ahí sí era el infierno. Pero eso se los voy a platicar después, porque ahorita ya quiero atender los demás. Eddie Jiménez, hola mi amigo, eres... ¿Qué dice? A ver, no, es que se me pasó, y no sé, Salvador Lupercio, saludos Humberto, desde tu barrio, cuando eras pobre, el este de Los Ángeles. No, hombre, lástima que no está Víctor, si no le decía que me apuntara esta experiencia, esta anécdota que tuve cuando viví en el este de Los Ángeles. Está buena, buena esa anécdota. Aparte de que fue cierto, está chistosa, porque si supieran ustedes lo que me pasó, uff, tengo que apuntar eso. Apuntar aquí, porque si no después se me va a olvidar. Anécdota, este a ley, casa. Eso, ahí está. Ya con eso me voy a acordar. Y si ustedes me acuerdan mañana, les voy a platicar esa anécdota, les va a gustar porque fue un desmadre. A ver, vamos a ver acá. 12,000 likes tenemos en menos de una hora. Dice Sergio Panzaverde, Kika Briones, Terrón Briones, por parte de padre, y te rompo la madre. Saludos desde la Ciudad de México, Marco Carmona. Mira qué suave, qué bonito, qué bonito. Déjenme ver otros que no leí. ¿Y qué pasó con Chente Lucas? José Gómez me manda esa pregunta. ¿Qué pasó con Chente Lucas? Rápido contesto porque hay muchas más que contestar. Chente Lucas fue otro de mis colaboradores en los 70, 80. Un caballero preparado, simpático, que me hacía unos comentarios muy, muy, muy especiales y educativos. Chente Lucas le puse yo. Su nombre era Vicente Márquez. Pero como tenía unas ideas descabelladas, le puse, vamos a ponerte un nombre así, Chente Lucas. No por el genio Lucas. Nada tenía que ver el genio Lucas con Chente Lucas. Dos personas maravillosas los dos. El genio, mi amigo, y Chente, mi ex lunático. Ya le contesté. Ya pasó a mejor vida. Saludos a Doña Kika desde Minneapolis, Minnesota. Y luego acá dice que Salvador Lupercio. Saludos Humberto Luna. Ah, aquí está el que me provocó apuntar la anécdota del este de Los Ángeles. Dice, saludos desde tu barrio cuando eras pobre. Sí, sigo siendo pobre. Nadie, no, soy rico, pero en salud, gracias a Dios, y en satisfacciones. Eso es lo que pasa por ahí. A ver, ¿qué más? A ver, estoy tratando ¿qué más dice aquí? Eduardo, contigo, ándale, pues no fue gratis. Algo así, Kika, saludos desde Minneapolis ya. Bueno, pues hay muchos, se me están escapando algunos, pero pues si se me escapan, disculpas, o mándeme otro para que yo pueda rectificar. Juan Carlos Ramírez, hola, mucho gusto en saludarle. José Gómez, Aladín, El Cabezón, Flaco, Juan Manuel Vázquez, Oscar Mann, ya lo mencioné, Oscar, el que acabo de hablar con él, Salvador Cuevas, Juan Carlos Ramírez, José Jiménez, Betty, Jair Arturo, no hombre, pues hay tantos, no puedo mencionarlos a todos, si vieran cuántos pasan. No quiere decir que estén, posiblemente estén oyendo, ¿no? Un rato, pero quizás nomás me vieron así un instante y me mandaron al aire, ¿no? Pero otros sí se quedan oyendo. Tenemos algunos cientos oyéndonos, y otros más que nos pasaron tantito, 4,161, y luego... Los que nos dejaron un like o bien un corazón son 14,000 personas. Nomás para que se den una idea. Fíjense que con satisfacción les digo que desde que empezamos a hacer TikTok y demás, les voy a decir cuántas personas nos han visto. No son seguidores. Hay muchos seguidores, pero no son seguidores los que le voy a mencionar. Desde que empezamos, digamos un año y fracción, pues en ese tiempo en TikTok nos han visto. Nos ven un ratito, sigue otro y sigue otro. Más de 10 millones de personas. Y está en estadísticas, no es que yo estoy inventando números para quedar bien. No.
3: ¿Me permite unas palabras, don Beto?
2: Rapidito, porque todavía tengo que atender otros mensajes.
3: Oiga, ¿ya comió?
2: No, fíjese que desde la mañana nomás me tomé un licuadito y me fui a hacer los comerciales.
3: Pues qué bueno, no ha comido.
2: ¿No?
3: Pues fíjese, qué casualidad, nosotros tampoco. ¿Verdad, mijo?
4: Sí.
3: ¿No has comido nada, mi amor?
4: No.
3: ¿Y por qué no has comido?
4: ¿Pues qué? Si aquí no hay ni qué comer, nada. Luego, cuando estoy en la casa, todo lo que como.
3: ¿Qué comes, mi amor, cuando estás en la casa?
4: Frijoles en la mañana, frijoles con huevo en la mañana. A mediodía, huevo con frijoles. Y en la noche, frijoles a huevo.
2: Gracias, niño. Alma Armendariz, hola Humberto Luna, dice, yo te escuchaba en Los Ángeles. Qué bueno, muchas gracias. Tosolúscar, ¿qué es eso? Tosolúscar, tu solo Oscar. Ah, órale. Ahora, ¿qué se hizo? Ay, mira. Y además lo que ponen, no hombre, no me ofendan. Ahora que se hizo rico, cuénteme qué le pasó a Mamonio. En primer lugar, no soy rico, ¿ok? Segundo lugar, sí sé lo que le pasó a Mamonio, que fue otro de mis lunáticos muy exitoso, muy exitoso. Ayer platiqué una anécdota de él, que tenía la facilidad de imitar cantando a varios artistas. A muchos, Antonio Aguilar, Vicente Fernández, Cornelio Reina, Chalino Sánchez, Cantinflas, a muchos los imitaba cantando. Cuando hacía sus presentaciones, salía a caballo, Mamonio, le estoy contestando a este señor que me estaba preguntando, salía con un caballito que él mismo hizo y cantando en una sola canción. Como en una sola canción cantaba usando las voces de todos esos artistas que les mencioné. Salía cantando como Vicente y luego como Don Antonio y luego como etcétera. Y hacía un show precioso. Aparte de que hacía también voces como Clavillazo, como Cantinflas, como Resortes. Ayer platiqué la anécdota de él. De un vacilón, de los buenos vacilones que hacíamos. Esos eran vacilones. Platiqué la anécdota, pero pues no lo oyeron, se la perdieron. De que llamamos a, ¿cómo se dice? Como él invitaba muy bien a Cantinflas y... Ah, no, él no. Ese era otro. Ese era Marioneto. Pero también Mamonio imitaba a Cantinflas, pero Marioneto lo hacía mejor. Y ya sí, a Marioneto fue a quien mencioné el día de ayer. Perdón, forget it. Es que ya andas loco, Humberto Luna. Ay, señor. Ya le platiqué lo que le pasó a Mamonio. Hola, Humberto. Yo te escuchaba en Los Ángeles, dice Alma Armendariz. Alfredo Flores. Falta un inventario. ¿Qué? Falta un inventario a su cantina, don Beto. ¿Qué quiere decir con falta un inventario? El inventario que se hacía en esa cantina que yo era socio, la hacía el contador, yo no. Dice Estefanía, yo sé de usted solo por el señor locutor Ángel Dinamita. No me acuerdo quién era Ángel Dinamita, pero si me lo recuerda, pues le voy a agradecer. Una tal Eli dice, Humberto, el infierno fue en la tormenta, también en la puente. Saludos a don Teofilito, mucho gusto. Otro de mis lunáticos. El primer lunático que yo tuve, y no fue lunático, era una imitación que yo hacía de un viejito cuando empecé en la radio, don Teofilito. Algo así parecido a doña Kika. Pero este don Teofilito era más grosero. Me llamaba, me interrumpía, me preguntaba cosas. Fue cuando inicié en la XCGM Radio 95. Y a ver a don Teofilito. Y don Teofilito entraba con la voz de viejito, diciendo, ¿qué música estás poniendo, hijo de toda tu chiflada madrina? Y casi decía la palabra, pero no la decía. Chalino, el pelavacas. Hola, Humberto, buenas tardes. Y luego dice, ¿qué le pasó a doña Paz? Doña Paz era otro colaborador que lo tuve. Y después le ofrecieron otra oportunidad en otra estación y se fue. Pero yo lo inicié también a doña Paz. Era otra viejita, tipo doña Kika. Y muy similar a doña Mama, otra viejita. He tenido tres vejestorios en mi programa. Ay, cuando venga doña Kika, si ustedes me oyen ahorita a continuación a través de mi plataforma, ahí sí van a escuchar a doña Kika y a otros más. Guillermo Díaz, ¿eres tú, Guillermo? Narra cuando íbamos a la tormenta. Guillermo Díaz, ¿no es mi voz imagen de Luna Star Radio, Guillermo? El que me hace los comerciales, el que me hace... mire, les voy a poner un a ver si es el mismo Guillermo. Miren, este es Guillermo Díaz. Voy a poner este comercial para que sepan a quién me estoy refiriendo. Ahí va. Miren, el que hace este anuncio es Guillermo Díaz, la voz imagen de la radio. Mire, ahí va.
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2: Ándele. Ese es Guillermo Díaz. Y me está mandando un mensaje, pero él no me puede estar preguntando de la tormenta si no creo que haya ido. Saludos, Humberto. ¿Dónde está doña Kika? Al ratito viene. Saludos a Riverside, California. Y luego, ¿quién más? ¿Cuándo vas a estar con Erasmo y la Chocolata otra vez? Ah... Le contesto a él, porque me están preguntando. Erasmo y la Chocolata tienen un programa también en José Radio y en otras ciudades. Me encanta su show. Quien hace todos esos personajes, mis respetos, porque también tiene una gran habilidad. Y yo una vez nos juntaron en el programa ese de Erasmo y la Chocolata a Pepe Barreto, al Cucuy, a Marta Shalhoub y a mí. Y fue un programa, pues a todo dar, porque se imaginan los cuatro, el Cucuy, Marta Shalhoub, Pepe Barreto, y ¿quién más? Y yo, pero hubo otra persona, no me acuerdo ahorita, pero hicimos un programa divertido, porque cada quien platicó anécdotas, cada quien hizo lo que hacía en su programa, y fue un rating para Erasmo y la Chocolata que... Ese video, no sé cuántas vistas tuvo en Facebook y en TikTok, porque se dieron el lujo Erasmo y la Chocolata de tener a cuatro, como decía don Antonio Aguilar, chingones de la radio. Así decía don Antonio Aguilar. A mí no me hagan caso, ya, nosotros somos lo mismo. Y lo otro dice... Alfredo Flores dice, el mandril te copió a Pantaleón. Pero pues, ¿quién no me ha copiado? Y está mal que yo lo platique, pero pues es la verdad. Yo establecí un formato que no había salido en la radio. De participantes, de humor, de esto y lo otro. Por eso llegamos a donde llegamos. Nadie hacía lo que yo hacía. Y después ya todos hacían casi lo mismo y lo siguen así.

un ratito en una estación de radio y los radiodifusores, llámese radiodifusores a los dueños de las estaciones, pues nos usan mientras tengamos ratings, mientras el público nos oiga o nos vea, nos utilizan. Y a veces nos pagan bien, a veces nos pagan mal. Pero cuando ya no gustamos por alguna razón, ya los radiodifusores cambian. Traen a alguien más. Traen a otro más joven que grite, que diga groserías y que no les cobren lo que el titular cobraba. Esa es la verdad. Esa es la verdad. Y me da tristeza porque pues uno quiere su profesión, uno quiere lucirse en lo que estudió. Yo, por ejemplo, yo lo vuelvo a mencionar, yo sí fui a la escuela. Y hay locutores que de repente los ponen y pegan por algo. Pero qué bueno, es suerte simplemente. Pero de radio no saben hacer nada, no saben ni cómo, ni qué se debe de decir, qué es lo que no se debe decir. No saben hacer un formato radial, pero les dan el trabajo y pegan y pues, bueno, y hacen su lucha y les va bien. Y todos tenemos derecho de hacer nuestra lucha y acomodarnos donde nos den trabajo. Pero así está la radio. Por eso a los que están por querer ser locutores, grábense esto. Prepárense, sepan hacer radio, para que no duren 3 meses o 4 y adiós porque no supieron ya hacer más. Porque los radiodifusores lo único que quieren es dinero. Que vendas, que te oigan, y si vendes, pues qué lindo, qué fregón este carajo que tengo en la mañana, cómo me factura. Pero cuando ya no facture, lo cambiamos por otro. Vayan mucho. Bueno, no estoy haciendo acusaciones ni estoy lavándome las manos. No, estoy hablando lo que es la verdad. Porque muchos no saben lo que pasa en la radio. Y los compañeros, los locutores, no pueden hablar. No pueden hablar porque ¿cómo van a decir cosas en contra de los radiodifusores o de los dueños? Pues inmediatamente los quitan. Ya ven lo que pasó con Pedro Sola de Ventaneando con Pati Chapoy, por una cosa que hizo que no le gustó al público. Creo que ya lo cesaron, y no sé si siga Pati Chapoy, pero ahí sí haces una cosa que no está bien, porque infringes la ley, porque hiciste una cosa no autorizada, pues te dicen muchas gracias, y si tienes suerte, te pueden dar trabajo rápidamente, pero si no, te quedaste. Como hay muchos compañeros que me da tristeza porque pues tantos años y de repente, bye bye. Bueno, pero cuando te pase eso, pues busca otra alternativa. Si ya como locutor no te aceptan o no puedes seguir haciendo algo, pues entonces pues haz algo que vaya más o menos con lo mismo que sabes hacer. Pon una compañía de comerciales, tú haz los comerciales, ofrece tus servicios, yo hago comerciales y que esto y que lo otro, les mandas un demo a cualquiera que quiera hacer un comercial, si le gustas, ya te lo ordena y ya mira, ya sacaste una feria y sigues haciendo lo que sabes hacer. Ese es mi consejo para los que quieren ser locutores. Y si van a una escuela, qué bueno. Pero a una escuela que verdaderamente enseñe, porque sé de algunas que no enseñan, pero sí cobran y sacan la feria. No digo nombres, no digo nada, pero es la realidad de las cosas. Bueno, ya hablé mucho, yo ya me voy a seguir con mi programa radial. Fíjense lo que les voy a decir, mi programa radial. Como llegué tarde, empecé tarde el wiri wiri de todos los días, entonces
voy a cambiar totalmente la programación.

0: Si me dan oportunidad, voy a estar un ratito en vivo, pero voy a poner un programa de los tantos que tengo. Voy a poner un programa grabado.
1: Pero
0: yo sé que se van a divertir. Quizás ese programa grabado no lo escucharon y se lo van a aventar. No les extrañe que en ese programa diga yo, ah, pues hoy es, estamos ya casi despidiendo junio, y pues ya estamos en julio. Entonces, no les extrañe, pero entiendan que es un programa que se grabó tiempo atrás. Déjenme leer los últimos mensajes que me están llegando, y yo les agradezco infinitamente que me hayan dado la oportunidad de estar charlando con ustedes a mi manera. Miren, casi 20,000 personas estuvieron en menos de una hora escuchando mis tonterías. Gracias por ello. Lo que sí les voy a pedir, por favor, que bajen la aplicación de una estación de radio que tiene ya 2 años y medio, que se llama Luna Star Radio. Mi juguete. ¿Y cómo bajar la aplicación? Ahorita que ya les diga adiós en TikTok, a la mitad de la página hay un enlace que dice humbertolunaradio.com. Ahí le presionan y miren, bajan la aplicación y me pueden escuchar en donde quiera. Somos una estación digital online internacional. Si van a Michoacán, allá me oyen. Al DF me oyen allá. A Zacatecas, allá me oyen. Y aquí no se diga, ya en Los Ángeles y otras ciudades, ya tenemos el favor de su atención. Así es de que, pues ya tanto hablar. Ya estoy bien.
2: Óigame, se le ha secado hasta la boca. Oiga, ¿cómo habla? ¿Qué no antes de ser locutor fue merolico? 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Aquí tenemos la reconocida marca Canadá en zapatos de calidad. Y que una vez creo que llegaron ahí a la zapatería pidiéndole unos zapatos Canadá Dry. Y que le dijeron, no, pues como que Canadá Dry los zapatos, si esos son refrescos. Pues esos son los que quiero porque me sudan las patas.
0: Me voy a desconectar ya con este, ¿cómo se dice? Con este promo que tengo. Con permiso, y síganme ahora en mi plataforma, por favor.

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